vamos a grabar en vivo para todos ustedes. Esto se llama El Poder

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Bueno, de hace tiempo que venimos a tocar acá a Santiago y obviamente siempre nos piden esta canción y nunca la hacíamos. Pero esta noche tan especial, vamos a hacer un pedacito. Acá hay muchos enamorados, ¿eh? Desde acá arriba se ven muchos. Son todos entonces enamorados. Bueno, para todas aquellas personas que creen en esto que es tan lindo y tan importante como el amor, para todos aquellos que nos pedían, esto que dice un pedacito así chiquito, que cantamos y sentimos de esta manera.

Muchas gracias. Y vamos a seguir esta noche. Y esta canción que vamos a hacer ahora es una canción muy bonita que se la vamos a dejar muy especialmente a todas las damas presentes. Va dedicada a todas esas damas que han sufrido alguna vez por alguna mentira de aquellos hombres mentirosos. Obviamente hay muchos hombres mentirosos que engañan y hacen sufrir, ¿verdad? No, yo no, yo no. ¿Quién no ha sufrido con amor? Esta es una manera. Va a ir dedicada para todas las mujeres, de parte de todos los hombres que estamos presentes esta noche. Es una manera de pedir perdón. A nosotros nos contaron esta historia, hicimos esta canción que dice de esta manera.

0: La Euge, que veo.
1: Que Dios los bendiga a todos, gracias. Gracias, pa.
0: Cuando quiera, maestro. ¡Ahí va!

0: gracias a Rodrigo.
1: Fuerte aplauso para Walter, otro de los señuelos que se suma al staff de Potro Cordobés. Así grababa.

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Este tema va dedicado para todos los que alguna vez sufrimos el corazón roto. Y dice...

Muchas gracias.

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hola, hola, hola, ¿qué tal? ¿Cómo están? Muy, pero muy buenos días. Buenos días, amigos. Yo estoy junto a ustedes para este día, miércoles 10 de junio 2026. A través de la 101.1 de tu dial, radiofmpaís.com.ar, para el resto del país y del mundo. Con esta propuesta que llamamos 100% información, panorama informativo y musical que va a partir de estos momentos y hasta el mediodía.

Estaremos junto a vos llevándote la información desde las calles de nuestra ciudad, el señor Jorge Gustavo Rocha, móvil de exteriores. Flashes informativo con la información internacional, nacional, provincial y deportiva, el señor Gustavo Sampaio.

estiman valores de precipitaciones acumuladas aproximadamente de 50 milímetros. Estas podrían ser superadas en forma puntuales en algunos sectores de nuestra provincia, ¿no? Continúa la lluvia.

0: Bueno, podría mejorar el tiempo un poquito el día sábado.
1: Está saliendo el sol.
0: Pero luego va a continuar lloviendo. La misma manera.

En la fase lunar, la luna está en cuarto menguante. Y bueno, cambio de luna el próximo 14 de junio, que va a comenzar luna nueva.

0: Jorgito Gustavo Rocha, ¿qué tal? ¿Cómo está? Buenos días.
1: Buen día Liliana, buen día a toda la audiencia de 100% Información. Una mañanita hermosa, llovizna sí, fresquito sí. Ahora, si vos te querés quedar en la cama, bueno, eso es otra cosa. Pero está lindo para andar, está lindo para ver cómo andan los vecinos, está lindo para charlar, tomar mate, ahí con los compañeros de trabajo.
0: ¿Y para qué más?
1: Va a ser cucharita, cucharón.
0: Ajá.
1: A eso le interesa, ¿no?
0: No, yo le pregunto para qué está lindo. Yo estoy todavía acá dentro.
1: No, es que dice, ese ya lo conozco.
0: No es mala idea, no es mala idea, ¿no? No es mala idea quedarse en la cama, pero no, hay que levantarse, hay que labutar. El país se le levanta laburando.
1: Exactamente, así es. La verdad que está lloviznando, está fresco, una mañanita hermosa. Ya empecé a recorrer la ciudad de Aguilares. No hay nadie. Solamente los vehículos que, por supuesto, tienen la oportunidad de llegar a su punto de trabajo, punto de reuniones, todo. No, sí, la carga pesada no está. Así que eso es importante. Bueno.
0: Claro.
1: Sí.
0: Y sí.
1: En fin.
0: Entonces vaya a dormir si no hay que informar.
1: No, sí hay que informar.
0: Sí, hoy sí
1: tenemos informaciones, vamos a estar trabajando, obviamente. Ya arrancamos de temprano. ¿Lo vio el partido?
0: Sí, lo vi al partido.
1: ¿Le gustó?
0: Me gustó.
1: ¿Le gustó?
0: Me gustó mucho.
1: Muy bien.
0: Me gustó mucho. A veces uno no entiende de fútbol, ¿no? Como mujer, a veces nos subestiman, pero yo creo de que...
1: No, usted entiende.
0: Yo lo entiendo.
1: Sí, yo sé.
0: Claro. He visto un primer tiempo un poquito medio que estaban... como que no encontraban. No se encontraban ellos. Pero desde el banco, los titulares vieron de qué manera se desplazaba el equipo contrario y salieron a llenar y a tapar esos espacios.
1: Sí. Me gustó, en términos generales, ¿no? Pero el primer tiempo, como bien lo decías, una Argentina que está viendo también de qué manera va a presentarse en este cotejo mundial, hasta que fue el primer gol, ¿no? Cuando no hubo muchos ataques, muchos juego bien parado, ¿no? Que por ahí tenía un poquito de inseguridad en cuanto a los pases, eso es lo que quizás estaba debilitado cuando ya entró en el segundo tiempo la sub.
0: ¿Usted hace deporte?
1: También de vez en cuando estoy incursionando.
0: ¿Sabe patear la pelota? ¿Sabe patear las pelotas usted?
1: Sí,
0: ¿O usted en una época cuando era chiquito lo ponían a inflar las pelotas?
1: No. Sabía quedar bastante bien.
0: Ah, era arquero.
1: Sí. Guardavalla, sí.
0: Ajá. Como decía. Bueno, no digo nada del dicho.
1: No, tenía. Mi ídolo era Orlando Gatti.
0: ¿Gatti? Bueno, sí. Bueno, pero estamos hablando.
1: Pero yo le estoy diciendo Dios. Cuando jugaba. Me imaginaba que era yo de Orlando Gatti. Bueno, el hecho que me llenaban de goles. Tranquila.
0: Bueno, acá dice, ¿qué análisis del partido? ¿No quiere acompañar a Luis Romero como comentarista? Estaría muy bien. Pero, No sé si me lo dice a mí o lo dice a usted, ¿no?
1: Ah, no, lo debe ser.
0: A ver, Albertito, ¿a quién va? ¿Para quién va el análisis del partido? Hablando del partido, hoy no voy a estar en la tarde.
1: No vamos a estar hoy,
0: Café y Noticias. Vamos a estar con los partidos para llevarles a ustedes la transmisión del partido, ¿no? Ah, para mí es.
1: Bueno.
0: Gracias.
1: Sí
0: lo acompaño a Luis, pero no como comentarista, ¿no? Lo acompaño para cebarle el mate.
1: Claro.
0: Luis me pone en el banco siempre. Luis me pone para que le pase agua, para que. No, sí, Luisito sí me lleva. Calmate, Lili, me dice. Claro. Calmate, Lili, me dice, quédate quietita ahí. No hables. Luis me calma. Bueno, buenos días, sí, Albertito.
1: Hoy un partido decisivo para el Aviador también, ¿no? Este es un partido que se va a jugar junto a Granero, de visitante, obviamente, que hoy nosotros tenemos que traer, por el equipo favorito que uno tiene, sí. Tiene que traerse sus puntos, ¿no? Igual, de todas maneras, el Granero no se va a dejar tampoco, es un equipo fuerte. Como siempre hemos dicho...
0: ¿Quiere que le diga una cosa?
1: Sí.
0: Me tengo confianza.
1: Sí.
0: A veces uno, como decía, ¿no? Con el equipo de Santana, uno por ahí lo subestima un poquito.
1: Sí.
0: Yo creo que también Granero podrían subestimarnos y, bueno, podríamos tener suerte y traer los puntos que necesita Jorge Ñuve. Bueno, Jorgito... vimos el partido, ya vamos a escuchar el análisis dentro de un instante de alguien que realmente es un comentarista. Cada uno tiene su punto de vista, ojalá pudiéramos escucharlos a todos de este equipo que promete mucho. Ayer veía por la televisión de qué manera hay un fanático, veía por Telefe más que nada, ¿no? Por la televisión, viendo así un zapping. Viendo de qué manera había un fanático, un argentino, que desde hace cuatro años flamea una bandera, recordando todo lo que pasan por esa esquina, que creo que es cerca del obelisco, de que Argentina es campeón todos los días.
1: Ah, mira.
0: Él festeja todos los días el hecho de que Argentina haya sido campeón con la bandera. Saludo a todo el mundo. Primero le decían un loco más, ¿no? Hay tantos acá. Luego alguien se acercó a preguntarle y él dijo que hizo esa promesa. La promesa de flamear la bandera cada mañana hasta las 12 de la noche.
1: Qué lindo.
0: Bueno, el fanatismo lleva a muchas personas, ¿no? Y hay otros que, bueno, la promesa que le hicieron es llevarla a la bandera en el auto, colgada, o a otros la escarapela. La celeste y blanca a todas partes, otro usar la remera un día determinado de cada vez que cumplía un mes de aquel histórico día que salió campeón. Y bueno, así hay muchos tipos de hacer fanatismo y de promesas, ¿no? Bueno, esta persona durante todo este tiempo estuvo haciendo flamear la bandera, recordando a todo lo que pasaban por allí en Buenos Aires, recordándoles de que todos los días Argentina era campeón. Cada mañana, cada jornada, festejando él el día de que Argentina es campeón, mejor dicho, hoy es campeón del mundo, y bueno, esperando este nuevo encuentro, ¿no? Para este mundial que ya comienza, creo que mañana arranca, ¿no? La inauguración. Argentina juega el próximo martes.
1: Tengo una expectativa, Liliana, con todo la parte de la inauguración. No sé cómo será la presentación, nadie dijo nada de qué va a ser la coreografía. Es toda una sorpresa, parecería.
0: Aparentemente sí. Bueno, día miércoles, ¿qué tenemos para hoy, Jorgito?
1: Día miércoles, dentro de un ratito, Liliana, vamos a estar con el doctor Atla, con el micro de pediatría. Los chicos de la pasantía me pidieron disculpas que no iban a poder estar, Bueno, ellos tienen que hacer una presentación de trabajo, que de investigación que se está haciendo en su carrera. Van a estar, obviamente, en San Miguel de Tucumán, en la universidad. Por esa razón no van a estar. Y luego de esta entrevista rica de cosas cotidianas que tenemos que tener en cuenta con los niños, vamos a pasar hacia Santa Bárbara. Santa Bárbara hoy hace la bendición de inicio de zafra de esta planta industrial, donde seguramente vamos a tener varias entrevistas en este sector, y así que bueno, va a estar bastante movidito en el día de hoy.
0: Y bueno, para los que no estuvieron en la tarde de Café y Noticias ayer, les voy a dar una muy buena noticia, ya que se incorpora a la programación de Radio País a partir del día 22 de junio, más precisamente 3 días en la semana, luego de lo que es esta entrega de 100% información, lunes, miércoles y viernes, a partir del día 22 de junio, vamos a tener al aire Folclore. Folclore conducido por alumnos y también el profesor que va a tener la dirección en esta oportunidad, el profe Ramiro Sánchez. Vamos a tener Folclore en la mañana, sería al mediodía de lo que es Radio País. Así que es una buena noticia, bienvenido al Folclore, nos estaba haciendo falta. Así que, bueno, la Academia de Danza Folclórica Orígenes va a ser la conducción de Folclore. Así que vayan pensando, vayan poniéndose a tono, digamos así, a aquellos que les gusta disfrutar. Ayer hemos tenido la tarde dedicados a ellos para que nos cuenten de qué manera va a estar presentado esta propuesta de una hora de Orígenes, así se llama esta ballet, ¿no? Así que bienvenido el Folclore a nuestro espacio en Radio País.
1: Bueno. Muy linda la presentación, Lili, de los alumnos junto al profe. Algo que quizá es rico porque justamente no tan solo... no, por lo menos a mí, yo me fui muy feliz, contento de saber que al escuchar las músicas, propuestas, ¿no es cierto?, que se hicieron, y que el análisis que uno ha podido disfrutarlo, que no es únicamente una letra cualquiera donde uno puede expresar en el baile, sino que tiene un trasfondo de eso y que uno hace caer en cuenta de la riqueza que hay a través de los autores que han escrito esa canción y que se la ha puesto en música para que no tan solo en el baile, decía, sino para que tomemos conciencia a veces de las necesidades que transmite, ¿no? A través de la cultura. Así que bueno, bienvenido sea. La propuesta se llama Raíces al Aire.
0: Así es, Raíces al Aire.
1: Bueno, arrancamos.
0: Arranquemos.
1: Motiven el día de hoy, día miércoles 10 de junio, día de la recuperación, sería de la soberanía de las Islas Malvinas.
0: Exactamente. Día de la recuperación de las Islas Malvinas, Islas y Atlántico Sur. Bueno, chao.
1: No, ¿qué? Así no.
0: ¿Así no?
1: Así no. No. A ver. No, el bombo no asesino, por la duda.
0: Y bueno, yo estoy buscando.
1: Bueno, estoy disfrutando.
0: Ay, Dios. qué hombre. A ver, vamos a escuchar esto.

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0: mañana, 9 de la mañana, 11 minutos. Saludamos al Turquito Achín, que está en la sintonía. Muy, pero muy buenos días. Saludamos a Zulema. Saludamos en Mendoza, Julito Cortés. Saludamos a Alberto Cabrera, que también está en la sintonía. Muchísimas gracias. Mirta, muy, pero muy buenos días. Jorge D'Alessio, buenos días. José, muy, pero muy buenos días.
1: Para el buen Andresito.

mañana, 9 de la mañana, 29 minutos, 9:29. La justicia confirmó el sobreseimiento de los 4 jugadores de Vélez denunciados por abuso sexual en nuestra provincia. Se ratificó el sobreseimiento de los futbolistas de Vélez Sarsfield, Sebastián Sosa, Brian Cufré, José Florentín Bobadilla y Osorio, Abel Osorio, quienes habían sido denunciados por una joven por un presunto abuso sexual. Este hecho ocurrió en marzo del año 2024 en un hotel de San Miguel de Tucumán. Ahora se rechazó los planteos presentados por la querella y se confirmó la resolución dictada en diciembre, donde se había considerado que la relación fue consentida y no constituyó un delito. Por tal motivo, se dispuso el levantamiento de las medidas cautelares que aún pesaban sobre los jugadores y se ratificó el envío de una copia del expediente a la Justicia Federal para que se evalúe si corresponde investigar un posible caso de trata de personas. Se trata del segundo fallo favorable, en este caso, para los futbolistas en menos de 6 meses y por el momento la causa quedó cerrada en el ámbito provincial. Reiteramos esta información, la justicia confirmó el sobreseimiento de los 4 jugadores de Vélez denunciados por abuso sexual en nuestra provincia.

34 minutos, tragedia en la ruta 38. Un motociclista perdió la vida en Villa Belgrano, departamento Juan Bautista Alberdi. Esto ocurrió en la noche de

0: en la noche de ayer, o sea, en la noche de ayer, martes sería. Sobre la traza vieja de la Ruta Nacional 38, de acuerdo a las primeras versiones, la víctima habría sido embestida por un vehículo cuyo conductor no se detuvo en el lugar luego del impacto.
1: Te prometo una cita y
0: llegó a este sitio el personal de la policía motorizada. Mientras se realizaban las pericias correspondientes para determinar las circunstancias del siniestro.
1: Oso.
0: Reiteramos, el vehículo involucrado no se detuvo. Mientras tanto, este joven de 19 años perdió

Este joven es Jerónimo Lorenzo Martín Burgos. El siniestro ocurrió sobre la ruta 38 a la altura del kilómetro 716, más precisamente donde está este Hotel Paraíso, en cercanía al ingreso del barrio Nicolás.

0: mañana, 38 minutos. No me encuentro sola, estoy con Jorge Gustavo Rocha. Adelante, Jorgito.
1: Así es, no nos encontramos solos, Liliana. Estamos también en contacto con el doctor René Atla, pediatra de nuestra ciudad, para dialogar, por estos temas que nos presenta él como tema preventivo. Doctor, muy buenos días. Bienvenido a esta mañana de este día miércoles. ¿Le gusta el fresco? ¿Le gusta el agua?
2: Y bueno, aquí estamos ya hace rato en Tucumán con mucha humedad y mojado, lamentablemente. Buenos días, Jorge, buenos días, Liliana. Bueno, como siempre, un gusto de estar acá con ustedes y poder llegar a la gente.
1: Bueno, doctor, hay papás que por ahí nos asustamos cuando tenemos un poquito de fiebre y por ahí a veces no sabemos, para tener los primeros auxilios, no sabemos cómo recurrir y cómo bajarle la fiebre, y nos ponemos un poco loquitos.
2: Así es, la fiebre es algo que asusta a los padres, y yo acá en la consulta siempre le digo a los padres que la fiebre tiene que ser, hay que no tenerle miedo, hay que respetarla. Y la fiebre es un indicador que nos avisa a la mamá, al pediatra, de que el niño no se encuentra bien. Entonces, eso nos advierte que el niño tiene que ser valorado, controlado, y nada más si puede ser con un profesional pediátrico también, porque la fiebre es un indicador de que alguna infección, algún problema está ocurriendo en el niño, y no porque diga fiebre, quiere decir que ya la fiebre es infección. La fiebre puede ser muchas veces por el sobreabrigo en los niños, sobre todo en los bebés, por un ambiente cerrado, un ambiente no muy ventilado. También la fiebre puede estar dado por problemas así tipo estomacales. La fiebre también puede ser también porque el niño haya tenido un golpe de frío y el organismo se defiende haciendo mayor frecuencia cardíaca para defenderse, y eso hace que haga una febrícula, un pico febril de 38, 38 y algo, y ya los padres ya creen que el niño ya tiene que tomar antibiótico. Y tomar antibiótico tiene que tener mucho cuidado. Los antibióticos no es tomar por tomar, los antibióticos también hacen daño, también tenemos que saber, los antifebriles también hacen daño a los niños. Hay muchas cosas para hablar y entender. Los antibióticos tienen que ser medicados únicamente por el médico, no por otra persona, no por el farmacéutico, no por la vecina, no por la abuela ni por la tía. Como muchas veces llegan los pacientes acá y le dicen, pero dale cual que yo al mío le di tal cosa. Es que no entiende la madre que cuando vos le das antibióticos sin necesidad al niño, hace defensa. Al hacer defensa, la próxima vez cuando venga el médico le va a dar ese antibiótico sin saber que ella le ha dado, sin conocimiento y sin ser valorado por un médico en otro momento, y ese medicamento ya no le hace el mismo efecto. ¿Y a quién echa la culpa? Al médico. El médico no me lo ha tratado bien porque el antibiótico que le dio no le hizo efecto. Pero no sabe que ella, con la actitud de los padres de dar antibióticos sin conocimiento, le dan autodefensa a las bacterias de ese antibiótico y después ya no responde. Y antibiótico es, yo le digo, el ejemplo este, es como cuando uno toma un avión. Uno toma un avión, levanta el vuelo, hasta que el avión no aterriza, no podemos bajar. Bueno, una vez que toma antibióticos, tiene que ser los días necesarios. Muchas veces me pasa que me dicen que le dieron 2 o 3 días, y como ya se le fue la fiebre, le quitaron el antibiótico. Eso no es así. Para combatir la bacteria, la infección, tiene que ser 7 o 8 días como mínimo. Después vienen las consecuencias, que tiene resistencia al antibiótico, después vienen las consecuencias, que son criaturas, cuando son mayores de 30 años, 40 años, tienen problemas de reuma o problemas articulares, y ese por haber sido mal medicado cuando era niño. Por eso hay que tener mucho cuidado de no dar antibióticos, y el que dé antibióticos, que sea un profesional. Ayer me escribió una mamá diciendo de que el niño, yo le había dado tal antibiótico y el niño no se le iba el moco. El moco no es infección, el moco es por el ambiente, es por la inflamación, no porque tenga moco, por el resfrío, se va a curar con el antibiótico. Yo con el antibiótico curo la infección, y para dar antibiótico, dice, pero sí, la otra vez le daba tal antibiótico y con ese andaba mejor. Lo que no es así. Yo, si fuera que yo le voy a dar, o sea, si viene un paciente, yo digo, a este le voy a dar amoxicilina, a este otro le voy a dar, no. Yo lo valoro al niño, lo reviso al niño. Y de acuerdo, como el cuadro, ahí va el antibiótico indicado para esa patología. Yo no puedo darle cualquier antibiótico. Tengo que darle el antibiótico adecuado y los días que corresponde. Por eso es importante la revisión del niño, sino directamente la mamá llamaría por teléfono y dijo, bueno, dale tal antibiótico, y se me venga a mí en la cabeza. Y no es así. Y hablando ya de los antipiréticos, de la fiebre, la fiebre tiene que bajar la madre con los paños, con agua tibia, baños, no paños. No paño, porque los paños, al poner el paño, o si no, el paño muy escurrido, que no vaya, si no, lo moja el niño y lo enfría peor. Y otra cosa que he visto, que ya hace mucho que no veía, y porque yo siempre he machacado en este tema, que nunca darle vinagre, le ponen en la cabeza trapo con vinagre, o le hacen, no sé, con alcohol, no sé qué cosa hacen. El alcohol, el vinagre es alcohol. Y el alcohol también es alcohol. Y el alcohol tanto se absorbe en el cuerpo, tanto por boca, o sea, al ingerir, como por piel. O sea que cuando usted lo está dando, haciéndole paño con vinagre o con alcohol en la piel, eso es malísimo porque usted está intoxicando al niño y muchas veces dado cuadro de convulsión por haber hecho esa mal forma de querer bajar la fiebre. Y bajar la fiebre con baño. Después del baño, una vez con agua tibia, por supuesto, en un lugar cerrado, en un lugar calentito, para que el niño pueda bajar la fiebre. Cuando el niño ya se pone la piel de gallina o así de aspecto que le ha bajado la temperatura, lo saca, lo seca, y ahí lo vuelve a valorar la temperatura. Y bueno, hablando de controlar la temperatura, muchas veces la mamá le controla la temperatura al niño sobreabrigado o en la cama, y dice que tiene fiebre. No, al niño hay que tenerlo, controlar la temperatura, con poca ropa y levantado, no en la cama. Esa es la verdadera temperatura. Y después del baño, si vemos que el niño persiste en la fiebre, hay que buscar el medicamento que tengamos para dar para la fiebre. Y una cosa que yo veo que las madres creen que cuando le dan paracetamol, no vamos a dar el nombre comercial, paracetamol, ibuprofeno o dipirona, creen que le dan agua. No es agua. El paracetamol es un medicamento que inflama el hígado y da cirrosis. La dipirona, que viene a ser la novalgina, es un medicamento que da anemia y da problemas hemáticos. Y esas son consecuencias que pueden tener cuando uno le administra sin conocimiento, sin ton ni son y sin la dosis adecuada. Cuando uno le da ibuprofeno, el ibuprofeno ya está demostrado que afecta a los músculos cardíacos, afecta los vasos sanguíneos y también altera al niño, lo altera y da problemas serios de alergia. Entonces, cuando vamos a medicar al niño para la fiebre, mucho cuidado, qué es lo que le estamos dando, cómo le estamos dando.
0: Jorge, se me cortó. Ay, se me cortó la llamada. Jorgito. Ay, ay, ay, ay, ay, ay.

0: Bueno, se había cortado la llamada, Jorgito, estamos nuevamente.
1: Ah, sí, estábamos con el doctor hablando de un tema de cómo bajarle la fiebre. Doctor, continuamos con esto.
2: Sí, no sé en dónde habíamos quedado, pero... así que
0: habíamos quedado con el tema del vinagre.
2: Ah, vale. Bueno, de lo que hacíamos cuando era antes en el campo, hacíamos eso, darle té a los niños. O sea, hay que tener mucho cuidado porque cuando damos aplicaciones con vinagre, eso es alcohol. Y el alcohol se absorbe tanto por piel como por ingerir. Y acordémonos de que al ingerirlo estamos alcoholizando al niño y puede llegar a producir convulsiones en los niños. Así que hay que tener mucho cuidado, no hacer esto, sí bajarle la fiebre con baños, con agua tibia, en un lugar caldeado, y después de eso secarlo bien y controlar de nuevo la fiebre. Y fiebre, porque el niño tiene 37, 37 y medio, ya la madre dice, tiene fiebre. No, fiebre cuando tiene más de 38. Con el tema del COVID ha salido que 37 es fiebre, pero es para nosotros los adultos. Para el niño tiene que ser más de 38. Y no sé si habrán captado lo que les decía recién, que cuando le controla la temperatura, tiene que ser el niño levantado, no en la cama y no sobreabrigado, sino es una mala percepción de la temperatura del niño. Y después decía yo, para bajar la temperatura, es bajar con los baños, y después si el niño tiene realmente fiebre, hay los medicamentos que son el paracetamol, que no vamos a dar los nombres comerciales, el paracetamol, la dipirona, que viene a ser la norelquina, o el ibuprofeno, que también son medicamentos tóxicos que muchas veces le afectan al niño. El paracetamol, que comúnmente llamamos el termofrem, ese, si uno le da mala dosis o mal indicado, le puede llegar a cirrosis, o sea, le inflama el hígado. La dipirona afecta la sangre, da anemia y problemas hemáticos. Y el ibuprofeno es un medicamento que afecta a los músculos cardíacos, ya está demostrado, como también altera la conducta del niño, muchas veces lo pone más nervioso, más alterado al niño, y también da problemas de alergia. O sea que no es medicar por medicar. Hay que saber cómo le vamos a dar al niño y ser controlado, medido, adecuado. Por eso a la fiebre hay que no tenerle miedo, respetarle, porque cuando tiene fiebre quiere decir que el organismo se está movilizando, actuando contra una infección, contra algo que lo está afectando al niño. Si nosotros vemos que el niño comienza con fiebre, ahí nomás le queremos bajar, y al bajar le bajamos también la defensa, y a veces le bajamos la tensión, y el niño se pone más pálido, más feo, y nos asusta más, y es porque nosotros le hemos hecho una sobrevaloración del cuadro y hemos medicado mal con los antipiréticos. O sea que hay que tener mucho cuidado con los antipiréticos, y después otra cosa que yo le digo a la madre, yo le doy la medicación, y la madre le está dando los antipiréticos cada 4 horas, cada 6 horas, por temor que haga fiebre. Yo no sé qué le está haciendo bien, la medicación que yo le he indicado o le estoy tapando con los antipiréticos. O sea, tenemos que ver que si baja la temperatura, el niño mejora, tiene que ser por la medicación, no por los antipiréticos que le da la madre. Ahora, que la madre, yo quiera, mire, mi hijo me decía que le dolía el oído, le dolía la garganta, le dolía la cabeza, y no lo podía soportar, bueno, ahí le demos por el dolor, pero no tanto por la fiebre. Esto estoy hablando del niño en general. Pero si vamos a hablar con un niño con antecedente convulsivo por fiebre, ya por supuesto ya tengo que tener un poquito más de cuidado por el tema de los antecedentes del niño. Pero si el niño no tiene antecedente de convulsión, no tenemos que tener miedo y saber que la fiebre es un amigo, es un indicador del estado del niño.
1: Doctor, le agradecemos mucho por este tiempo y bueno, esta hermosa prevención que tenemos que tener los papás, ¿no?
2: Así es, y también la forma de prevenir la conducta también del niño, que estábamos hablando recién de la conducta, tenemos que saber control de pantalla. Por favor, la pantalla está haciendo un daño terrible en los niños, alterando. Oye, uno abre el diario, uno abre las noticias y se encuentra que hay pelea entre niños, agresividad entre ellos, total. no hay una conducta. ¿Por qué? Porque la mamá está y el papá están con la pantalla y no están en la mesa explicando al niño del comportamiento, de los valores humanos, que aquel niño que está al frente o aquella persona que está al frente tiene los mismos derechos que uno. Entonces hay que respetarlo, tenemos que ser unidos, tenemos que ser una familia, no un ente que estamos absorbidos por las pantallas y por toda esa videos que pasan, que lo único que hacen, alteran la conducta del niño. ¿Y por qué crees que hoy en día hay muchos niños que tienen que ir al psicólogo, tienen que ir al psiquiatra, tienen que hacerse el problema de atención temprana, tienen el control de terapias para ver de conducta? Porque la conducta está dado por eso. O sea, la pantalla tiene que ser a partir de los 12, 13 años, cuando el niño esté maduro, no antes. No le dé la pantalla cuando el chico está comiendo. No le dé la pantalla para que usted pueda conversar, tomar mate con la vecina. No le dé la pantalla para que el niño se calle un ratito. Para estar los juguetes. Para estar los juguetes, para estar los juegos. Y participar nosotros los padres con ellos. Que eso es lo más hermoso, es el mejor recuerdo que van a llevar. En vez de estar en la televisión, sacarlo a jugar la pelota. Sacarlo a hacer algún trabajo y sobre todo la lectura.
1: Muchísimas gracias.
2: No, gracias a ustedes y espero que los pequeños consejos lleguen a los oídos de las madres y puedan ser de utilidad, que es lo más importante y lo que a mí me interesa.
1: Vaya consejo, un buen tirón de oreja. Lili, vos en estudio.
0: Muchísimas gracias, Jorgito, muchísimas gracias. Vamos a continuar con la música, 9 de la mañana, 54 minutos.

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0: sabe qué día es hoy. 10 de junio, día de la reafirmación de los derechos soberanos sobre las Islas Malvinas, Antártida e Islas del Atlántico Sur. Día de las cooperadoras escolares. Día de la seguridad en el tránsito y la educación vial. Día del trabajador de la carne. Fueron las efemérides de hoy en su radio.
1: Luego de las efemérides correspondientes al día de hoy, vamos con las informaciones.
2: 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Provincias alertan por la saturación del sistema público de salud. Estamos al límite. Los ministros de Corrientes, Misiones y Salta reconocen que los hospitales operan al borde de sus capacidades, producto de una crisis económica que empuja a miles de familias desde el sector privado. Las obras sociales acumulan deudas millonarias y el financiamiento de la nación se reduce.
1: 10 de la mañana, 11 minutos, vamos a la información deportiva.
3: Deportes.
2: Con un tanto de Messi, Argentina goleó a Islandia por 3-0 en el último amistoso. Fue en el Jordan Hare Stadium de Auburn. Barco, el capitán por penal y Almada anotaron para el equipo albiceleste. La selección pegó dos tiros en los palos. El debut en el Mundial va a ser el martes 16 de junio a las 22 horas ante Argelia. La selección argentina goleó este martes a la noche a Islandia por 3-0 en un amistoso internacional jugado en Estados Unidos a una semana de su debut en el Mundial de Canadá, Estados Unidos y México 2026. El combinado nacional se impuso con tantos del mediocampista Valentín Barco a los 7 minutos del primer tiempo, el astro Lionel Messi de penal a los 26 minutos del complemento y el volante Thiago Almada a los 41 minutos de la segunda mitad.
1: 10 de la mañana, 12 minutos, vamos con más informaciones en la mañana de Radio País.
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4: Por el fenómeno del Super Niño ratificaron que habrá más nevadas en la cordillera y tormentas hacia el verano. Además, el meteorólogo de la Dirección de Contingencias, Carlos Bustos, agregó.
5: Estaríamos hablando de un invierno y lo que es verano con temperaturas un poquito más altas que lo habitual. Sí. Pero lo que habría que remarcar es el incremento de la probabilidad de precipitación en cordillera y la frecuencia de tormentas en el llano.
4: Por nevadas, se cumple el segundo día del Paso Internacional Cristo Redentor cerrado.
1: Continuamos informándote.
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6: Un hombre de 47 años ataque en su vivienda en la zona oeste de la ciudad capital. El hecho ocurrió cuando un individuo ingresó al domicilio y lo agredió con golpes y heridas de arma blanca. La víctima sufrió graves lesiones en el cráneo, cortes en el cuello y la pérdida de varias piezas dentarias. La policía realizó un allanamiento en una vivienda de Juana Coslay y secuestró elementos de interés para la investigación, aunque el presunto agresor continúa prófugo y es intensamente buscado.
1: Más información deportiva en la mañana de 100% información.
3: Deportes.
7: Ángel Di María no renovó su contrato con Rosario Central y su futuro es incierto. A pocos días del vencimiento de su vínculo, el delantero de 38 años se ha convertido en un tema candente en el fútbol argentino. Aunque su regreso a Rosario generó gran expectativa, la falta de confirmación oficial sobre su continuidad ha suscitado múltiples especulaciones. Su contrato actual finaliza el 30 de junio de 2026, pero aún no se ha firmado un nuevo acuerdo. Las negociaciones se complican por factores como los objetivos deportivos del club, consideraciones familiares y la situación económica del fútbol local. La continuidad de Di María depende de varios elementos, mientras los hinchas esperan una resolución.
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9: Tensión en la costanera de Santiago del Estero. Salió a trotar con su novia y una amiga y ambas desaparecieron. El denunciante de apellido Fernández indicó que tampoco le respondieron al celular. Las perdió de vista a las 13 horas y ya desesperado tuvo que llamar a la policía a las 15:30. Una extraña situación cuyos pormenores están siendo investigados ocurrió en las primeras horas de la tarde del pasado domingo en la zona de la costanera Diego Armando Maradona. La causa, la cual fue denunciada por un vecino de 38 años y de apellido Fernández, domiciliado en la calle La Plata del barrio Alberdi.
1: 10 de la mañana, 15 minutos, tenemos la entrega del panorama informativo.
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9: La provincia del Chaco profundiza los controles por consumo de drogas a policías y penitenciarios. Esta medida está impulsada por el Ministerio de Seguridad, ya se implementó en varias localidades y dependencias de la provincia. El objetivo es fortalecer los mecanismos de control, la transparencia y la profesionalización de las fuerzas de seguridad. La provincia de Santa Cruz dio un paso clave para poner en marcha la planta de alimento balanceado. La iniciativa impulsada por el gobierno de Santa Cruz contempla la refuncionalización de un galpón recuperado para la instalación de una planta de alimento balanceado. La obra tiene un presupuesto oficial superior a los 1.309 millones de pesos y un plazo de ejecución de tan solo 6 meses. Uno de los gigantes del agro invertirá 400 millones de dólares en Bahía Blanca para procesar soja y girasol. Luis Dreyfus Company confirmó al ministro Luis Caputo la construcción de una nueva planta industrial en el sur bonaerense. El proyecto apunta a ampliar la capacidad de molienda de oleaginosas. Un fuerte choque sobre la ruta 151 generó demoras en Chipoleti. Un hombre había quedado atrapado en su vehículo. El hecho ocurrió en horas de la tarde de este martes 9 de junio. El conductor tuvo que ser rescatado del interior del rodado y posteriormente fue trasladado al hospital. Cambios en la circulación sobre la ruta 11 por el avance de la obra de la autovía. La Dirección de Vialidad bonaerense informó que debido a los trabajos de la transformación de la ruta provincial 11 en autovía, desde este jueves se implementó un nuevo desvío de tránsito entre los kilómetros 434 y 448.
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0: 10:30 de la mañana, Jorgito, estoy contigo.
1: Así es, desde este lugar, Santa Bárbara, nos encontramos justamente en la parroquia, juntamente con el padre Ariel. Padre, muy buenos días, un día muy especial para Santa Bárbara y todo lo que tiene que ver con un acontecimiento que realmente ha dejado marcado para el departamento de Río Chico. ¿Qué tal? Muy buenos días.
2: Buenos días a todos. Sí, hoy un día especial, estamos por hacer la misa de inicio de zafra, con un poco de lluvia y acomodándonos. Siempre el inicio de zafra conlleva un acto previo, luego la misa, así que vamos a tener que unir un poco todo eso acá en el templo parroquial, así que nos estamos acomodando para eso.
1: Bueno, ha dejado algunas marcas por acá, las inundaciones. Usted tuvo que salir de este lugar, estar resguardado también. A Dios gracias, la feligresía, ¿cómo está y cómo está usted?
2: Bueno, sí, nos fue inesperado para todos la inundación del día de Pascua, porque ha sido justo el domingo de Pascua. Nos estamos acomodando, todavía nosotros en la parroquia todavía no estamos viviendo. Esta semana, Dios mediante, ya nos estamos reinstalando, aunque faltan hacer muchos arreglos. Donde yo vivo, por ejemplo, es muy grande el lugar, entonces todavía no está en condiciones, pero nos vamos a ir acomodando. El templo parroquial también ha sufrido algunas pérdidas, así que de a poco vamos trabajando y recuperando todas las cosas que se perdieron con la inundación.
1: Hoy este acto, autoridades que van a estar presentes.
2: Bueno, no lo sé con exactitud porque estamos ahí a la espera. Seguramente estará la señora intendente. Se habla de que tal vez pueda llegar el gobernador en cuanto a autoridades políticas y también estarían los nuevos dueños del ingenio, porque el ingenio Santa Bárbara actualmente está en un proceso de cambio de dueños, así que lo vamos a conocer también, yo no los conozco aún. Y nuestro obispo va a venir a presidir la celebración, así que Dios mediante también estará llegando en unos minutos.
1: Bueno, sí, estamos a contrarreloj también, padre. Le agradezco este minutito. La bendición, por supuesto, para nuestra audiencia de 100% información.
2: Sí, por supuesto. Bueno, primero pedirle a Dios que lo siga cuidando y protegiendo a todos en este día tan importante para Santa Bárbara, por este nuevo inicio de zafra. Le pedimos a Dios que nunca falte el pan y el trabajo en nuestros hogares, en nuestra familia. Y por eso le pedimos a Él que nos bendiga, ya que es Padre, Hijo y Espíritu Santo. Amén. Muchas bendiciones.
1: Muchísimas gracias.
2: Bendiciones para todos.
1: Bueno, teníamos la palabra del padre Ariel, Liliana, y por supuesto tenemos esa posibilidad, ¿no?, de que puedan estar las autoridades provinciales por este lugar. Ya lo anunció el padre ahí. Sí es verdad que no está lloviendo, pero sin embargo, el ingenio no presta el lugar como para hacer un acto protocolar. Simplemente va a ser la misa y luego, por supuesto, agasajo que tiene que ver con los obreros de este ingenio.
0: Bueno, Jorgito, qué importante, ¿no? Una gran fecha para Santa Bárbara y bueno, con este cambio de integrantes, con cambio de dueños, como dijo él, nuevos arrendatarios, es más que nada una grata sorpresa.
1: Así es. Bueno, también vamos a tener la posibilidad de conocerlo, ¿no?
0: Así es. Bueno, ¿algo más desde allá, desde Santa Bárbara?
1: Vamos a tratar del tema del agua, Liliana, que sí. Nos habían consultado, ¿recuerdas? Bueno, vamos a tener, por supuesto, también la palabra seguramente de quien hoy está al frente de este pozo, a ver si sabe algo. No lo vi a los chicos tampoco de la SAT que estuviesen por acá, pero igual de todas maneras vamos a hacer esta consulta.
0: Bueno, mientras tanto, en ese lugar estaba saliendo un poco oscura el agua en Santa Bárbara. Bueno, la gente que no pueda comprar el agua mineral, el agua que trate de hacerla hervir, ¿no? No consumirla así desde la cañería.
1: Así es, Liliana. Es un tema preventivo, obviamente, hasta que se pueda aclarar esta problemática que tiene Santa Bárbara.
0: Así es. Bueno, ¿algo más?
1: Nada más, hasta el momento, Liliana, aguardando, por supuesto, a las autoridades que pudieran estar presentes.
0: Muchísimas gracias.
1: Vos en estudio.
0: Gracias.

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0: Deportes.
1: La FIFA homenajeó a Lionel Messi por un récord que nadie logró igualar en la historia de los mundiales. A dos días del inicio del Mundial 2026, la FIFA rememoró en redes sociales que Messi es el único futbolista en haber ganado dos balones de oro en mundiales diferentes. Primero en 2014 y luego en 2022, cuando también conquistó la Copa del Mundo. Este reconocimiento se viralizó, destacando la influencia y relevancia de Messi en el fútbol. A las puertas de su sexto Mundial, el capitán argentino llega con una trayectoria excepcional, consolidándose como una leyenda inmortal del deporte y añadiendo nuevos hitos a su legado.
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3: 11 de la mañana, 13 minutos, tenemos más informaciones.
0: Deportes.
1: El Real Madrid ofreció 150 millones de euros por Julián Álvarez, pero el Atlético de Madrid rechazó la propuesta. El delantero argentino, que llegó al Atlético en agosto de 2024 firmado hasta 2030, tiene una cláusula de rescisión que asciende a 500 millones de euros. La comunicación del Real Madrid fue clara. Ha realizado una oferta por los derechos federativos del jugador. Sin embargo, el Atlético respondió: ha rechazado la oferta, remitiéndose a la cláusula de rescisión del jugador. La postura es firme. El club colchonero no negociará por debajo del monto estipulado.
3: Hasta acá. 10 de la mañana, 14 minutos, tenemos el panorama informativo.
2: 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Denunció una estafa tras recibir una falsa oferta de una computadora del PAMI. Una supuesta entrega de computadoras para afiliados del PAMI terminó con una cuenta bancaria vaciada y un préstamo que, según la denuncia, fue gestionado sin ninguna autorización. El gobernador Orrego en San Juan envió el proyecto oficial de la Ley de Desarrollo Local Minero a la Cámara de Diputados. El Poder Ejecutivo Provincial sanjuanino remitió a la legislatura un proyecto que establece reglas para que los grandes proyectos mineros contraten trabajadores y proveedores locales. La norma fija metas progresivas de empleo y compras, crea un registro público de proveedores y prevé un incentivo para las empresas que cumplan. Sin consenso en Palpalá, volvió a comisión el proyecto para regular Uber y Didi. Tras un intenso debate en el Consejo Deliberante, la normativa para regularizar las aplicaciones de transporte no alcanzó los votos necesarios. El concejal Rubén González defendió la necesidad de un marco legal que evite la competencia desleal con taxis y remises. Hablamos del femicidio de Agostina Vega. Hallaron el ADN de dos personas debajo de sus uñas. Lo confirmó la defensa de su familia. Además, agregaron que se le hará una pericia a Barrelier. La investigación por el femicidio de Agostina Vega, de 14 años, la adolescente encontrada muerta en Córdoba, dio un nuevo avance en las últimas horas, luego de una confirmación ofrecida por parte de la defensa de la familia. El puerto de Dock Sud recibió 10.000 toneladas materiales que suman infraestructura para Vaca Muerta. La operación logística de gran envergadura vinculada al proyecto Vaca Muerta Oil Sur es impulsada por la petrolera de bandera YPF. 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

0: Jorge, estoy contigo.
1: Muchísimas gracias, Liliana, para contarte a vos y a la audiencia en esta oportunidad. 11:29 minutos, las autoridades que se encuentran presentes ya para el oficio religioso, en este contexto, las autoridades del hospital que se encuentran presentes, también de las escuelas que del lugar, más las autoridades policiales que van a participar también de acompañar esta zafra 2026 del Ingenio Santa Bárbara con los nuevos dueños que se encuentran presentes. Se esperaba la presencia del gobernador, Liliana, pero en esta oportunidad no ha sido oportuno. Sí están representantes de la cúpula de la Casa de Gobierno y la intendente de nuestra ciudad, María Jimena Mancilla, quien tiene la oportunidad. Se encuentra el obispo, ya van a empezar el oficio religioso, como bien lo había anunciado el padre en la entrevista que habíamos tenido, y de esta manera, se está desarrollando esta jornada con esta bendición de inicio de sábado.
0: Bueno, Jorgito, me reiteras, las autoridades, está la intendente allí, ¿no?
1: Sí, y algunos concejales, cuatro concejales. Bueno, bien. Fernando Venecia es concejal y es de acá de Santa Bárbara, se encuentra presente, como también Sebastián Ávila y Eduardo también se encuentra acá. Juntamente con Fernando Venecia, como quien te decía, y la intendente está acompañada también por los Juan Miguel Chaín, que es hoy el presidente del Consejo Deliberante.
0: Bueno, Jorgito, ¿algo más?
1: No, ya una vez que tengamos, vamos a hacer una conferencia de prensa, nos estaban diciendo, para tener la palabra de las autoridades que se encuentran presentes, obviamente que eso va a ser dentro de un ratito más.
0: Bueno, muchísimas gracias.
1: Vos en estudio.
0: Gracias. 11:31 minutos, seguimos con la música.

0: Jorge.
1: Vamos a tomar las palabras del obispo, monseñor José Antonio Díaz, el mensaje para los
2: otros textos que hemos escuchado de la primera lectura de la Carta de Santiago. Resalta una palabra que tiene mucho que ver con el trabajo que estamos empezando, que se desarrolla durante todo el año, que es la paciencia. La paciencia acompaña a todos los procesos largos que contienen una esperanza no solo en la productividad económica de una empresa, sino sobre todo el desarrollo humano de las personas. Porque la responsabilidad empresarial tiene su foco principalmente en el desarrollo de la dignidad humana, en la conciencia de la dignidad humana, la importancia que tiene, y todo el trabajo que implica el despliegue de todas sus potencialidades, detrás de lo cual la empresa sabe perfectamente que cuando se está trabajando bajo las condiciones apropiadas para que la persona se desarrolle y se despliegue en todas sus potencialidades, está también favoreciendo al desarrollo de la misma empresa. Cuidar de la dignidad humana, cuidar de las personas, está en el centro de toda actividad empresarial. Hoy eso se sabe, luego de haber pasado muchos años, habiendo puesto el foco en las ganancias económicas. Pero resulta ser que una sociedad que pone solamente el foco en las ganancias disminuye la conciencia del valor de las personas. Eso ha pasado siempre, y de hecho la doctrina social de la Iglesia, desde que comenzó formalmente en el año 1891 con Rerum Novarum, cuando fue la explosión industrial, apareció justamente este tema, solo las leyes laborales, sino la centralidad que tiene la persona humana en el contexto del trabajo empresarial. Por eso vale la pena, al inicio de esta zafra, recordar que no podemos estar contentos mientras alguno de nosotros no alcance a vivir dignamente. Y esto no solo por las ganancias personales que debe tener, hay mucha gente que tiene mucha expectativa porque tiene que llevar de comer a sus casas. Pero sobre todo la empresa debe cuidar del valor de la persona para estimularlo, para alentarlo a vivir más dignamente. No se trata solamente entonces de la materialidad, de la productividad de la empresa, sino sobre todo del valor y la calidad de las personas y los recursos humanos. Esto vale la pena repetirlo muchas veces, y el Papa León XIV lo está repitiendo en muchas oportunidades. Él se puso el nombre de León, justamente continuando o dando, conectando con el pontificado de León XIII, que es quien escribió Rerum Novarum que acabo de mencionar. Por eso vale la pena que en el día de hoy no solo cobremos conciencia del valor, de la importancia que tiene la empresa en el sistema político, económico de nuestro país, sino también del valor que tiene el trabajo humano vinculado con la dignidad de la persona. El Señor, que nos ha regalado las capacidades y nos da las oportunidades también, es el que tiene que ayudarnos a crecer en la conciencia de que hay un orden que está establecido por Dios, que es previo a nuestras iniciativas empresariales. Pero que la gran empresa de Dios consiste en que todos los hombres se salven y lleguen al conocimiento de la verdad, que la gran alegría de Dios es la felicidad del hombre, y que por lo tanto debemos cuidar de la calidad de nuestras relaciones dentro de la empresa y dentro de la sociedad. Demos gracias a Dios por esta oportunidad que nos abre. le pidamos y nos pongamos en sus manos para que todo este esfuerzo no sea solo un crecimiento económico para nuestra sociedad, que es muy importante, por supuesto, sino sobre todo favorezca a los seres humanos y todos los que trabajan.
1: Ahí tenemos la palabra de Monseñor José Ignacio, perdón, José Antonio Díaz.
0: Bueno, Jorgito, ¿algo más?
1: No, ya una vez que termine la misa, hay una conferencia de prensa, como usted decía, juntamente con las autoridades de esta planta industrial, y luego justamente seguramente vamos a tener la palabra de la intendente y de los propietarios.
0: Bueno, muchísimas gracias.
1: Aguardamos.
0: Gracias.

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0: 11 de la mañana, 58 minutos, Jorgito.
1: Me gusta Miguel Mateo.
0: ¿Le gusta?
1: Sí.
0: Bueno, tira para arriba. Tira para arriba.
1: Sí. vamos a empezar a tirar todo para arriba.
0: Todo vamos a tirar para arriba.
1: Niño, perro, gato.
0: No, perro no.
1: Bueno, está linda la mañana con hermosa música, por supuesto, y al rojo vivo con el rock, así que estamos acá. Desde la parroquia de Santa Bárbara, bueno, este lugar emblemático que hemos tenido, aún continúa, Liliana, la celebración religiosa que se está llevando a cabo juntamente con Monseñor José Antonio Díaz, y en este caso también Ariel Díaz, quien es el párroco de este lugar. El mensaje ya ha sido dado, que han tomado carta también en el asunto de las autoridades empresariales, con un mensaje bastante importante. Vamos cerrando, Liliana, porque la conferencia de prensa va a demorar unos 40 minutos aproximadamente.
0: Bueno, Jorgito, muchísimas gracias por el trabajo del día de hoy.
1: Muchísimas gracias. Hoy no hay café noticias, pero sí vamos a entregar el cotejo del Jorge Newbery con el cocodrilo.
0: Así es. Vamos a tener la cobertura de los partidos que se juegan en el día de hoy.
1: Muy bien.
0: Será Dios mediante hasta mañana.
1: Hasta mañana. Estoy tentado, Liliana.
0: ¿Por qué?
1: Ay, más sí.
0: No, nada de tentación.
1: Tortita.
0: No, nada de tentación. Se viene ya a la casa. En 5 minutos se viene a la casa.
1: Bueno.
0: Muchísimas gracias.
1: ¿Por qué?
0: Lo mismo que llore, no se come hoy.
1: Bueno, hasta mañana.
0: Hasta mañana. Buen resto de jornada.
1: Bueno, sí que lo voy.
0: Y tirá para arriba nada más. No, más vale porque ya lo voy a controlar.
1: Bueno, hasta mañana,
0: buen resto de jornada. Bueno, nuestra audiencia, muchísimas gracias, será Dios mediante hasta mañana, en esto que hemos llamado 100% información. Quédate en la sintonía, que queda la música. Estuvimos junto a vos desde exteriores, el señor Jorge Gustavo Rocha, con la información en el instante, flashes informativos, Gustavo Sampaio, y en la conducción, musicalización, mi nombre es Liliana Nieto. Dios mediante hasta mañana. Buen resto de jornada. Y esta tarde tenemos deporte.

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